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0: seguíamos viendo lo mismo. Y entonces, en el año 2009, una prueba de alcoholemia hecha en el programa Callejeros nos dio esta, si
1: aquí
0: te la
1: estoy,
0: sabes.
1: Aquí estoy, pim,
0: pues nos dio uno de los mejores momentos televisivos y, como bien ha dicho Nano, una frase que pasó a la historia de España.
2: ¡Viva España! ¡Viva el rey! ¡Viva el orden y la ley!
3: De forma ininterrumpida. Vale. No, una vez que dejes de soplar no vuelvas a meter aire.
4: Vale, perdón.
3: Porque nos da error. Sopla y cuando te diga que pares, para.
4: Pim, pam, toma la casita.
0: O sea, sopla y cuando yo te diga que pares, para. Pim, pam, toma la casita.
1: Es que solo en España se nos ocurre mirando a la tele el animal. Porque sí, si sí. Estás ahí,
5: mirando a cámara, tal, sí.
1: Pero mira la cámara, decir, cuidado que voy.
5: Se ha arrepentido el chico, ha salido hace unos meses arrepintiéndose de todo así. Porque era muy jovencito.
6: Todo esto era en una carretera de mañaneo,
0: sí.
6: En aquella cosa también muy española de la ruta del bacalao.
0: Efectivamente.
5: Y el after,
6: la discoteca hasta el amanecer, aquí hubo una época de los 90... Yo sí ya pillaría 2000,
0: sí.
6: ¿No? Sí, porque
0: sí,
6: todo el 2000.
0: Sí.
6: La ruta al bacalao, una serie de discotecas que haces a unas horas que no eran ya tanto de fin de semana, pues seguía viendo gente yendo de una a otra.
0: Pero si hay algo capaz de unir a un país entero delante de una pantalla, es el fútbol.
2: ¡Sí!
0: ¡Qué pelos de punta! Con solo dos segundos, ¿eh? Dura, dos segunditos, sí. Iniesta de mi vida.
5: ¿Este era Camacho o no? ¿O
0: claro,
5: era Paquito?
0: Camacho.
1: Ah, no,
0: Camacho.
1: Pero era Camacho, Paco González y Paquito por ahí.
0: Sí,
6: Paquito locutaba y Camacho no se pudo sujetar.
0: Y voy a terminar en el año 2020, un año en el que estábamos pues más separados físicamente que nunca, encerrados en nuestras casas, pero seguíamos compartiendo los mismos momentos delante de la televisión.
7: Y por lo tanto yo creo que con mucha precaución y con mucho cuidado podemos ir estando satisfechos del esfuerzo que hemos hecho, porque estamos... Disculpen.
5: Pobrecito mío. Lo perdemos.
7: El problema es que me he comido una almendra justo antes.
1: Esto solo puede pasar en España, tío.
0: ¿No os pasa que os coméis una almendra ahora y os acordáis de Fernando Simón? ¿No? O sea, a España nos unen las pesetas, un fistro, una almendra, un lacasitos. Esto es lo que nos une.
6: Qué bueno, Fernando Simón, que yo recuerdo mucho que siempre pensaba, porque no lo relevan. O sea, siempre tiene que salir él.
0: Pobrecito,
6: o sea,
0: sí.
6: Un experto sanitario hablando con esa voz y que nadie le haya dado una juanola, yo pensaba.

0: No voy a dejar de mencionar la entradilla de esta canción, porque hemos pasado de la sección de Lucía a esta canción de Queen, así que hemos ido de una reina a la otra.
1: Digo, ¿por qué se gira y me está mirando? Claro, digo, ¿qué va a decir? Qué bonito, Clavero.
0: Hombre, por favor, si se me hubiera ocurrido a mí...
1: Pero...
2: Sí, pero no el de arriba.
0: Sí, sí, sí, bueno... Bueno, por favor, no. O sea, perdón, qué manera de destrozar un momento bonito. No sabemos mantener la tensión, nos reímos de los nervios. Bueno, que hemos llegado al momento del conocidillo del concurso al que hoy he llamado Patricia desde Cádiz para concursar. Hola, Patricia.
3: Hola, buenos días.
0: ¿Cómo estás?
3: Bien, bien.
0: Bueno, pues Patricia, ya sabes, el conocidillo es alguien, puede ser un personaje ficticio que ha estado aquí en el garito. Nano te dará pistas, al principio difíciles, al final muy fáciles. Si aguantas hasta el final casi te lo acaba diciendo. Y si lo aciertas te llevas un abre botellas del programa. Y si no, nos tienes que mandar tú uno a nosotros. ¿De acuerdo?
3: Vale,
0: ¿te atreves? Pues venga, suerte.
1: Vale.
0: Suerte, te paso con Nano.
2: Joder, aunque falle ya quedárselo solo por aquí.
1: Sí, se lo sí.
4: Bueno, Patricia, que sepas que en este conocidillo que va sobre España, yo creo que lo puedes sacar en las tres primeras pistas, fíjate.
3: A ver.
4: Bueno, ha venido, por supuesto, un personaje que representa muy bien a nuestro país, ya que hoy va de España. Nos unió mucho, sobre todo el siglo pasado, tanto es así que media España lo llevó en el pecho durante mucho tiempo. Al personaje. Aunque debo decir, Patricia, que ha venido al garito muy enfurruñado porque su mayor enemigo se llama Brindis. Y claro, es en un bar, pues brindamos mucho.
1: Yo estoy perdidísima.
0: Yo también.
4: Evidentemente.
3: Totalmente perdidísima, vamos.
4: No es un personaje, Patricia, de la historia del rock, ni alguien real, estoy hablando de algo ficticio, ¿vale? Y que sea ficticio no quiere decir que no tenga pareja. Tiene novia, que se llama Clementina, y un amigo suyo, poco ácido, se llama Citronio.
0: Venga, venga.
3: ¿O como no sea naranjito?
0: ¡Vamos!
1: ¡Bien!
0: Nos hemos alegrado todos,
1: sí,
0: pero no nos sabíamos la respuesta. Lo que pasa es que en esta pista lo hemos adivinado
2: todos.
0: Yo sí,
2: todos. Yo sí. Y el conde Zrupa, que era el malo.
0: Sí, naranjito, de ese Mundial 82, que era la mascota. Bueno, Patricia, pues te llevas el abre botellas del programa. Es un regalo muy cotizado,
2: porque y tanto. Edición limitada.
0: Edición súper limitada, porque lo mismo deja de haber abre botellas. Te lo voy diciendo ya, así que espero que lo disfrutes. ¿Qué vas a hacer con él?
3: Qué bien. Abrir todas las botellas que me encuentre
1: por casa.
3: Delante.
2: Por casa, si lo haces en el supermercado, págalas.
3: No, aquí todas.
0: A ver si para pocos.
3: Hay que hacerle uso.
0: Para pocos abre botellas que vamos a repartir, aparece uno en un atraco ahí y sales en la tele. Muchas gracias, Patricia, por haber llamado. Nada. Algarito, disfruta mucho
3: muy
0: y sigue
3: bien
0: con esa alegría que se te ve que tienes, mujer. Gracias por haber llamado al 647-339966. También podéis hacerlo a través de las redes sociales, porque tenemos ya 300.000.
2: No, 260 casi. No, frisando los 260 sin estar.
4: Si hacemos lo de Lola Flores, nos forramos, ¿eh?
1: Ah,
0: bueno,
1: pues sí,
0: a un follower que nos dé
2: a euros.
0: Lo petamos follower en las redes, en Instagram, en Facebook, en todos los lados estamos. Nos puedes ver en YouTube. Esto es el de Alex Clavero, el Franco Tira Rock, donde hay, bueno, pues todo el humor que podemos le ponemos a los temas como el de hoy, que va de España, pero a cualquier otro tema. Tenemos la teoría de que no podemos cambiar las cosas, hay muchas cosas que no se pueden cambiar, pero sí te puedes cambiar la manera de tomártelas, y eso es lo que vamos haciendo nosotros, con humor o con buena música. Esa sí que no falla nunca, lo mismo los chistes míos son malos, pero la música aquí lo peta siempre, como suena de fondo ya ACDC, como suena en el
2: las
0: garito.
2: Ventas, que tocan las ventas en Madrid.
0: Ah, claro,
2: hay un directo en Sevilla.
0: ¡Ah, en Sevilla!
2: ¿Qué tienes que contar,
0: no? Tengo una historia que contar en Sevilla. No nos partieron la cara de milagro. Te lo cuento a la vuelta de este pedazo de tema de AC/DC.

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1: Hard as a rock.
2: Sí,
1: que suena chiquito la canción, ¿verdad? Este temazo ha sonado aquí en el garito de Alex Clavero, el francotirarrock. Y os decía que os iba a contar una historia que tocaron en Sevilla los AC/DC. Y ahí estábamos Nano y yo, estábamos en un camerino bastante privilegiado, cerca de los camerinos, de la banda. Y bueno, pues en ese afán de Nano de grabar, este mundo moderno de los teenagers, de grabar, hacer vídeos para Rock FM, venga,
3: Para que lo vea la gente.
1: Claro, ¿dónde estábamos? Estábamos con el pirata, estábamos con, bueno, gente muy cercana a la banda, y nos empezamos a ir por los pasillos como si fuera por nuestra casa, y apareció un señor de unas dimensiones desproporcionadísimas.
3: No, que edificaron la cartuja encima de él. O sea, era algo increíble. La barba de Lemmy, calvo, enorme. Es el que lleva a Angus a veces en hombros cuando hay mucha gente. Se lo sube a hombros y se lo lleva.
1: Con pantalones de camuflaje. Habrá gente que se acuerde, ¿os acordáis de los sacamantecas? Pues este, solo porque luego apareció otro de las mismas dimensiones, porque uno llamó al otro, hablaba en inglés, obviamente mirándonos, a mí me miró fijamente, me dijo una frase en inglés, y yo le señalé a Nano como diciendo, vamos,
3: ni si te plantees
1: que yo tenga una conversación en inglés estando tranquilo. Imagínate ahora que me he zurrado encima hace rato. Nano con el móvil sin moverse, Nano se mantuvo, interpeló con él hasta el punto de que el otro llamó al otro sacamantecas, porque ahí había dudas de si estábamos con acreditación o no, nuestra acreditación no valía. Yo recuerdo que decía una palabra, Nano repetía una.
3: I don't care who you are, porque le decía, nosotros somos promoters, porque nos dejaron el pase de Guy Mercader, que nos trató muy bien en el concierto y teníamos derecho a estar ahí, pero no, cuando estás cerca del camerino ACDC, como consejo, no saquéis el teléfono porque aparece el sacamantecas. Claro.
1: De hecho, sucedió que entramos en el...
4: Después, o sea, os dijo, me da igual quiénes seáis.
3: Sí, ¿no? Exacto.
1: Sí, en plan, yo solo veía los gestos. El gesto este es internacional, el de la mano girando, date la vuelta y pírate. Yo lo entendía la primera vez. Vamos, salí, que no me monté en el carrito de golf y me piré, que sería, nos metimos en el camerino en el que estábamos con el pirata y con Guy, entramos y ya se nos vio la cara y nos dijo, Guy, ¿qué ha pasado? Y nosotros, bueno, y nos dijo, ¿habéis sacado el móvil? Y nosotros, sí, dice, mal, en estas zonas no se puede sacar el móvil para nada, porque estaban al lado, estaba la banda. Bueno, pues que libramos, porque la verdad que yo lo pasé regulinchi, lo pasé regulinchi en otro idioma, casi tan mal como ahora mismo, que no sé lo que viene.
5: No, yo pensaba que ibas a contar lo de la bolsita de cerveza, pero eso lo cuentas otro día, que... Fuiste tú con un catering que llevaste en una bolsita de cerveza y te dicen, mételo en esa nevera. Y abre la nevera y hay 8.000 cervezas.
3: Pues fue ese día.
1: Fue unos minutos después. Sí. Entramos en el camerino descompuestos y nos dijo, ay, venga, vámonos, que esto va a empezar. Y nos llevaron, claro, en el camerino en el que estábamos, eso era, ahí había de todo. Entonces había un frigorífico y cuando vi que todo el mundo se iba, dije, a mí no me pillan. Yo me cogí mi mochililla, abrí el frigorífico, la llené de birras y dije, vayamos donde vayamos, me voy a ver el concierto, pero de lujo aquí. Y nos llevaron a otro camerino, a un palco donde se veía. Y digo, bueno, qué frigorífico, voy a enfriar mis cervezas. Lo abrí y estaba lleno de cervezas, claro. Y el guy este me miró como diciendo, el que tiene mentalidad de pobre no se le quita en la vida, ¿eh? Es que nos tenemos que ir a este siguiente tema. ¿Por qué? Porque hoy te va a resultar un poco raro, pero es que este grupo lo está reventando. Se llama Nar de Bogotá y esto es rock and roll puro aquí en el garito de Alex Clavero, el francotirarrock.

0: Y Atraya da Arde Bogotá aquí en el garito con esta canción que son, se llama Instrucciones.
1: Instrucciones.
0: Me gusta mucho el nombre del disco, Manufacturas del Club de la Gente Sola.
2: Es la primera canción del disco.
1: Las instrucciones, claro.
0: Las instrucciones para que sepas cómo va a ir el resto, que va del palo y suena muy bien, suena bastante rock and roll, que es lo que nos gusta a nosotros aquí en el garito, que hoy ya vamos a llegar al final y hoy ha ido de España, así, de las cosas bonitas de España. ¿Por qué brindamos hoy? Se me había ocurrido brindar por algo que es también muy solo de España, que es el bidé. El bidé, mira qué cara de placer.
1: Porque casi ni hay ya.
3: Pero es que lo echo de menos porque lo quité.
0: Lo quité, yo también lo quité. Y bueno, yo no lo he echado tanto de menos, pero me ocurre una cosa curiosa, que esto es cierto. Voy a hilar la historia. En Zamora, del cual yo tengo mi corazoncito allí, hay una orden municipal en la que te obligan en obra nueva a hacer bidé. O sea, los baños tienen que ir con bidé. Y me resulta curioso, tío, porque en Zamora el ayuntamiento es de Izquierda Unida. Un partido que, bueno, que tampoco ahora está vigente, como que a veces piensas ya no existe. Sí, existe. Y entonces yo he unido estos dos datos y he dicho, normal que tengan, que obliguen el bidé porque a Zamora le suda el toto todo. Y tenía que decirlo. Porque lo pienso de verdad. Así que brindamos por el bidé.
2: Por el toto.
0: Por toda la gente que lo tiene. Por toda la gente a la que le sigue
1: que
0: sacando.
1: Que lo tiene el toto el bidé.
0: Oye, te digo una cosa. Ahora vienen los asiáticos con la taza esta con chorritos y no sé qué. Y parece que han descubierto. Y aquí teníamos el bidé y lo estábamos menospreciando. Pues ahí lo tienes, el bidé. Señores, señoras, esto es una gozadera, ¿eh?
3: Sí, maravilloso.
0: Bueno, pues nada, Lucía Campo, muchas gracias.
3: A vosotros, como siempre.
2: Que no se nos olvide el bidé.
0: No se nos olvide el bidé, la vida, Marcote.
1: La semana que viene te quede.
0: Muchas gracias.
2: Sueños, dormir, la siesta, un poco relacionado.
0: Bueno, de sueños. Sí. Venga, de sueños, que es muy bonito. Mándanos en redes sociales todo lo que quieras para el próximo programa o al 647-339966. Gracias, Arturio, gracias, Merchan. Y gracias a ti por haber estado al otro lado disfrutando de este oasis, que es El Garito.
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Rock FM, Tina Turner y John Wade. ¿Por qué? Pues porque Tina Turner fue quitada del número uno por esta canción que acabas de escuchar, el Missing You de John Wade, y tiempo después, aceptando la derrota, pues ella versionó la canción, que está muy bien, pero he querido ponerte la original. Bueno, pues con estas cosas arrancamos. Yo soy Nano Jacuetot, y si te ha gustado lo que he dicho, las canciones que han sonado, quédate porque vamos a pasar toda la mañana juntos hasta las 2, si no más, según diga mi jefe, y así van las cosas. Pero lo primero, tengo un hueco, tengo un agujero en mi alma, canta Aerosmith en este temita, esta joya de los años 90 llamada Hold My Soul.

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Y esto solo puede ocurrir en Rock FM. Se van de Offspring con este tema, el Pretty Fly for a White Guy, ¿verdad? Muy molón, muy alternativo, muy años 90, muy me da un poquito igual lo que pienses tú de mí. Y aparece algo mucho más reflexivo, los 70, cuando se pusieron Pink Floyd a hablar de lo que ocurría en el lado oscuro de la luna, aquellos vicios y lados oscuros de la mente del ser humano. Entre ellos, la pasta. Entre ellos, el money.

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Y vamos a escuchar a Muse en Rock FM porque ha abierto las portadas de casi todos, iba a decir, los impresos del rock y no del rock, porque es una banda muy grande, con su vuelta a nuestro país. 19 y 20 de enero estarán aquí en el Movistar Arena de la capital, digo aquí porque es que literalmente la radio está 3 minutos andando, y también estarán en el Roche Arena el 23, si no me equivoco, que es, creo que es la primera vez que Muse toca en Valencia y además es el último show de la gira europea. Seguro que va a ser muy especial. No sé si quedan entradas. Yo te creo, no lo sé. No quiero mirar porque yo ya he pedido a ver si me cae alguna. Mientras tanto, que suenen en la antena con este Time is Running Out.

0: Bueno, compadre, comadre, un placer, como siempre, acompañarte en tu mañana de sábado y además decirte que el... Bueno, primero que pases buen puente y decirte que el lunes aquí curramos. O sea, que tú no te olvides que en Rock FM, sea festivo o no, aquí estamos a tu lado, eso dicen nuestros jefes.
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1: Oasis agota en tiempo récord todas las entradas para su gira del año que viene. Oasis Live 27 ya está sold out. La banda británica cuelga el cartel de no hay billetes para los 42 conciertos de su nuevo periplo mundial. Quizás si me esfuerzo muchísimo podría llegar a ser una décima parte de lo bueno que es él. Estas son las palabras de recuerdo de Jason Newsted a Cliff Burton, ambos bajistas de Metallica, recalcando lo intimidante que fue medirse a su legado. Una peligrosa tormenta obliga a AC/DC a aplazar su show en Nueva Jersey. La legendaria banda de hard rock tuvo que posponer su esperado concierto en el MetLife Stadium el pasado fin de semana. Y Pearl Jam ya tiene nuevo batería. Su nombre es Abe Laboriel Jr., conocido por ser el batería habitual de Paul McCartney, el cual vimos en sus últimos conciertos en nuestro país. Fue presentado en un concierto sorpresa en el Ohana Festival de California.
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Muy buenas tardes y bienvenido a Rock FM. Si te acabas de incorporar a la emisión, yo soy Javi Gualde, que te saluda desde el otro lado de la radio en este sábado 10 de 2026. Bueno, he estado estos días en Londres, me lo he pasado genial, te lo quiero contar todo, te quiero contar un montón de cosas de la actualidad musical, evidentemente, y bueno, por supuesto, te voy a pinchar muy buena música a lo largo de este ratito que vamos a pasar juntos. Para empezar, tengo una canción de lo más potente que a mí me encanta. Yo siempre digo que es la canción de ruptura más alegre que existe. Ellos son Rainbow con Since You've Been Gone, que ya te pincho en Rock FM. Comenzamos.

Seguimos disfrutando juntos aquí en tu casa en Rock FM. Te saluda Javi Gualde desde el otro lado de la radio. Bueno, te quería contar que he estado esta semana de visita en Londres. Ha sido mi primera vez y la verdad que todavía tengo muchísimo que procesar de ese lugar tan maravilloso en el que hay tantas cosas que se cuecen. Bueno, he estado en Rough Trade, que es una tienda de vinilos espectacular. He estado en Thirman Records, la tienda de Jack White. Es una cosa espectacular. Y donde me ha faltado estar es en el este de Londres, donde juega el West Ham, que es el equipo favorito de la banda que te pienso pinchar a continuación, porque West Ham es sinónimo también de Iron Maiden, a los que ya te pincho con su Aces High aquí en tu casa en Rock FM.

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Seguimos disfrutando juntos del sábado aquí en tu casa en Rock FM. Ahí estaban sonando U2 con su Vértigo, unos U2 que van a sacar un disco nuevo dentro de poco que se va a llamar Carnaval de Luz. Verá la luz el 13 de noviembre, valga la redundancia, y tiene una canción, por cierto, en la que colabora Rosalía y que está dedicada a ella. Contaba Bono hace poco que la llamó para decirle que había compuesto una canción, pues bueno, inspirándose en ella, y que el tipo pues estaba un poco nervioso porque pensaba que Rosalía se iba a pensar que era una especie de acosador o algo por el estilo. Por suerte, todo acabó bien y no hubo que llamar a la policía. Pero a la policía sí que vamos a llamar tú y yo ahora mismo, aunque no a la de las porras, sino a la que tiene los instrumentos. Te estoy hablando, evidentemente, del trío inglés encabezado por Sting, al que ya te voy a pinchar con So Lonely aquí en tu casa.

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0: Seguimos disfrutando juntos aquí en tu casa en Rock FM. Javi Gualde que te saluda desde el otro lado de la radio. Te invito a que no te alejes demasiado de tu dispositivo de reproducción de audio, porque en la próxima hora te voy a pinchar, pues bueno, lo mejor de lo mejor. Tenemos por allí a los Who, tenemos a los Kings of Leon, tenemos a Primal Scream, tenemos a Lenny Kravitz, tenemos pues básicamente a toda la realeza del rock. Así que no te alejes, que en un ratito seguimos juntos y disfrutamos.
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Seguimos disfrutando juntos del sábado aquí en tu casa en Rock FM. Es Javi Walde quien te acompaña desde el otro lado de la radio. Te voy a hacer una pregunta. ¿Tú alguna vez te has decolorado el pelo? Porque la verdad es que dicen que es malísimo para la cabeza, y yo te voy a ser sincero. Yo lo tuve de varios colores, lo tuve rosa, lo tuve gris, y todo implicó decolorarme. El caso es que ahora tengo ahí una especie de huequito que me empieza a asomar y que me da muchísimo miedo. ¿Por qué te cuento esto? Porque la canción que te voy a pinchar a continuación va precisamente de una persona que se tiñe de rubio por su cuenta y que se convierte en una especie de rubia o rubio suicida, porque no sé si es porque se estaba estropeando el pelo como yo o si le querían buscar otro significado. En cualquier caso, esta maravilla la firma INXS y se llama Suicide Blonde. ¿Suena? ¿Dónde si no? En Rock FM.

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Disfrutamos juntos del sábado aquí en tu casa en Rock FM. Yo soy Javi Walde y te voy a contar una pequeña anécdota con tu permiso. Y es que, como te he contado antes, he estado en Londres esta semana y tuve la suerte de conocer a un chaval con el que había hablado por Instagram, un gran músico de tan solo 20 años, se llama Ralph Bishop. Escribí, por cierto, un artículo suyo sobre su música en rockfm.fm, lo puedes visitar. Y el caso es que quedé con él para conocerle en persona y hablar un poquito de música en mi más humilde inglés. ¿Cuál fue la casualidad de que justo cuando le estoy saludando aparece de repente un tipo, un amigo, al que llevaba sin ver más de 10 años? Otro músico. Esto de Camden es una verdadera maravilla, es una magia que mola mucho. Y como mola también la canción que te voy a pinchar a continuación. Ellos son Primal Scream con su Rocks. Ya suena en Rock FM.

Seguimos disfrutando del sábado aquí en tu casa en Rock FM y estamos a punto de disfrutar mucho más porque estoy encantado de decirte que en los próximos minutos volvemos al formato analógico. Ya sabes que ya está disponible Rock FM on Vinyl, esa colección de himnos que hemos lanzado desde Rock FM que viene con un vinilo además precioso y que suena maravilloso. Y eso no te lo voy a contar, te lo voy a demostrar porque te voy a pinchar ya mismo en vinilo a Dover con su Serenade en Rock FM.

0: Disfrutamos juntos de este sábado 10 de octubre maravilloso aquí en tu casa en Rock FM. Es Javi Walde quien te invita a que no te alejes demasiado de la radio, porque entre otras cosas en la próxima hora vamos a felicitar a U2, porque tal día como hoy se marcaba un acontecimiento de lo más importante en su carrera musical. Luego hablamos de él y por supuesto pinchamos un tema suyo.
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Seguimos disfrutando de este 10 de octubre maravilloso aquí en tu casa en Rock FM, y te digo lo de la fecha porque hoy es un día muy importante en la historia de U2, porque tal día como hoy, pero en 1988, la banda sacaba Rattle and Hum, un disco híbrido además, porque tenía canciones nuevas de estudio y también tenía grabaciones en directo de lo más potentes. Fue, bueno, un verdadero éxito el álbum, y de hecho alcanzó rápidamente el número uno de todas las listas de Reino Unido y de Estados Unidos. Te diré que vendieron 14 millones de copias. Tú imagínate la pasta que se embolsaron con el disco, y tú y yo que no ganamos ni papipas. En fin, en este álbum había una canción que a mí me flipa y me apetece mucho compartirla contigo. Como te decía, ellos son U2, YouTube para los amigos, y esta maravilla es Desire, que suena en Rock FM. Yeah.

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Seguimos disfrutando juntos del sábado aquí en tu casa en Rock FM. Yo soy Javi Gualde y te voy a contar brevemente una pequeña historia. Esto pasó en 2022 y sucedió en una radio de Vancouver. Tú imagínate, ¿vale? Pues una radio parecida a esta, pero allí en Canadá. El caso es que los buenos de los jefes que tenían allí decidieron despedir a dos locutores muy queridos de la emisora. Y como los empleados estaban cada vez más hartos y más hasta las narices, dijeron basta. ¿Y cómo lo hicieron? Pues poniendo la canción que te voy a pinchar a continuación durante 30 horas seguidas en bucle. Si no entendieron con esa, yo no sé qué más tuvieron que hacer para que los jefes se dieron cuenta de que algo no estaba marchando bien en las filas de su emisora. Yo te la voy a pinchar de momento una única vez. Todavía no me han tocado tanto las narices. Ellos son Rage Against the Machine y esta maravilla se llama Killing in the Name of. Suena en Rock FM.

Seguimos disfrutando juntos del sábado en Rock FM. Yo soy Javi Walde y tengo noticias un poco ambiguas para ti. Y es que ya sabemos por qué Axl Rose publicó hace poco una foto desde el estudio de grabación y, por desgracia, no fue porque estuviera trabajando en el disco nuevo de los Guns N' Roses que tanto nos están prometiendo y que, jolín, estamos esperando y no llega. El caso es que estuvo colaborando con un artista japonés que se llama Yoshiki y, bueno, pues va a formar parte de su próximo disco. Así que nada, seguimos sentados esperando a que los californianos nos den ese álbum que más vale que sea bueno. Yo, si no, te juro que me pico. En cualquier caso, mientras tanto, yo te los voy a poner con su Don't Cry, que ya suena en Rock FM.

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